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0: Muy buenas noches, bienvenidos. ¿Cómo andan? ¿Cómo están? ¿Todo tranqui?
1: ¡Nos vamos para el sauna!
0: ¿Cómo han pasado? Tenemos todo listo, como siempre, todo armado, así que acomodate. Subí el volumen. Arranca el pirata. 094-668900. Seguinos en Facebook, El Último Pirata. Instagram, El Último Pirata 100.3. Bienvenidos a la 100.

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1: 0946689000.
2: Calentón.
1: Se vienen los primeros mensajes. Digo, me pasás el enano por Antillano.
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1: Dice Nico, abrazo, capitán. Abrazo grande, Nico. Ya está anotado el tema.
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1: Buenas noches, pirata. ¿Podrá ser la resaca del supermercado? Gracias, un abrazo para todos. Edgardo, el atleta del cerro. Un abrazo grande, Edgardo. Ya está anotado. Buenas noches, estimado capitán. ¿Podrá ser gallo azul? Ah, temón. Por Lucas Hugo, un abrazo desde el Obelisco de las Piedras, Marcelino. Abrazo, Marcelino, ya lo anoto. Buenas noches, capitán Acamarito, de Polo Oeste. Pasame niña, mujer, de Caribe. Abrazo grande, un abrazo grande. Buena jornada, ya lo anoto. Buenas noches, Diego, te hablaba Reto de las Antoñas. Saludame al atleta del cerro y pasame a Atrévete de Herederos. Gracias, abrazo. Un abrazo grande. Ya te anoto el tema. Buenas noches, último pirata acá con Diego. El tema de Denis Elías, Razón. Soy Cristian de Casa Vos. Abrazo, ya lo anoto.
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1: Diego, buenas noches, ¿todo bien? Acá Joan. Quiero dedicarle amores como el nuestro, de Caribe. Ya está pedido, Caribe. Llegaste tarde. Para mujer Chabela, que la amo, gracias. Aguante Peñarol. Buenas noches, Capi. ¿Me pasás Vagabundo de Pablo Lescano? Dice María de la Guada. Besos. Dale, ya lo anoto. Beso. Buenas noches, Diego y Pirata, saludos desde Minas. Hoy terminando la licencia, te pido Denis Elías, gracias, de parte de Pablo desde Minas. Abrazo, Pablo. Hace días que no se comunicaba, ¿no?
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5: ¿Qué es lo que estamos a rular? 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

0: Buenas noches, capitán. Pásame cuando acaba el placer de bola 8. Buena jornada. Saludos de parte de Martín. Abrazo, Martín. Ya lo anotamos. ¿Para qué? Se viene un bache. ¿Dónde estoy?
1: Como siempre. ¿Qué personaje?
0: Bueno, me pasás cualquiera del Bocha Lozano. Muchas gracias. Muchas gracias. Dice Gonzalo de las Piedras. Aguante la 100. Abrazo.
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0: para que se anoto Bocha Lozano.
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0: Buenas noches para todos los piratas nocturnos. Un saludo desde La Tablada, Buenos Aires, Argentina. Parte de Héctor. Un abrazo, Héctor. Buena jornada para vos.
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0: Buenas noches, pirata y producción. Soy Luis del Cerro. Pásame bandolera de la sabrosura. Gracias. Buena jornada para todos los nocturnos.
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0: lo pasa, tengo bandolera. Siempre se lo digo. De antillano ya pasé. Así que te lo debo. Buenas y las noches. ¿Cómo están todos los piratas? Saludos para todos los oyentes. Pásame muñeca de bazar. El otro día no lo pude escuchar, Diego. Estoy en viaje a casa. Dice Andy de Colón. Ustedes son mi compañía. Bueno, que tengas un buen regreso a casa. Claro, pasa que como llevo un orden, sale tardísimo el tema. Pirata, pasame alguna de Agrupación Marilyn. El atleta. Que no se preocupe, que el domingo estoy ahí. Saludos, Junior. Un abrazo, Junior.
1: Solo para entendidos, ¿ok?
0: ¿Y esto con una foto? Opa.
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0: Gracias, Pablo. Un abrazo grande.
1: Si tiene hablando
0: con yo, Pablo de Minas.
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0: Las fotos hermosas mandó.
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0: ¿Cómo va? Buena jornada para los nocturnos. Les pido porfa el tema de Denis Elías. Amé, mi rey hermoso. Te amo.
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0: Va a salir otro. O ya salió.
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0: Ya salió un tema, pero va a salir Razón de Denis Elías. Ya está pedido, ¿no? 094-668900.
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0: Buenas noches, le decís a mi marido Joan que el lunes ya van a ser 9 meses que estamos juntos. Cada vez lo amo más, de parte de su mujer Chabela. Pasale luna. ¿Qué luna?
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0: ¿Solo luna se llama?
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0: Buenas noches, pirata, decíle a Junior que no se va.

0: Che, soy Silvana del Cerro. ¿Me pasás un tema de Rolando Paz? Para escucharlo con Lilian, dale. Buenas noches, pirata. Un saludo para los galácticos que están trabajando en la zona de...
1: No había nada.
0: Pandulé.

Buenas noches, muy bueno el programa. Pasamos algún tema de la nueva luna para mi amigo y socio Roque. Muchas gracias. Lo que cambió, más nada. 094-668900.

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1: No te lo puedo decir en inglés porque no me sale, pero te lo quería decir. You are red, y por eso te escribí esto. Escucha.

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0: Un saludo para el turno de Carballito, dice grandes operadores. Es lo que dice.
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0: ¿Me pasás Mojemos la cama para Fernando Piris de parte de la rubia? Tengo una que no. Solo tengo Mojemos el asiento, algo así, creo que se llama. Ya no la tengo.

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0: Bien, vamos a jugar. 094-66-89-00. Cuando con la dupla está sonando. Voy a hacer una pregunta y te voy a dar unas opciones. Hoy está difícil la pregunta, ¿eh? La producción se está poniendo las pilas. Y la pregunta de hoy está difícil. Camión de las Locas gana hoy el jueguito, dicen. Qué fe que se tienen.
1: Esta noche hay baile en
0: el... La pregunta del jueguito de la noche dice: fiesta. Presta atención, tomátelo con calma.
1: Que salen pa'l baile entusiasmada. Esta noche vamos a bailar. Algún trago vamos a tomar.
0: Dice: si estás visitando el Valle del Hilo de la Vida, ¿en qué departamento estás? ¿En 33? ¿Florida, Rocha o La Valleja? Si estás visitando el Valle del Hilo de la Vida, ¿en qué departamento estás? ¿En 33? ¿En Florida? ¿En Rocha o en La Valleja? Esa es la pregunta del jueguito de la noche.

estás visitando el Valle del Hilo de la Vida. ¿En qué departamento estás? Esa es la pregunta del jueguito de la noche. Las opciones eran 33, Florida, Rocha o La

0: muchos aciertos, ¿eh? Pero mucha gente me pone Maldonado, ¿eh? Así que 33, Florida, Rocha La Valleja. 40, Corembó, Durazno. Y bueno. Valle del Hilo de la Vida se encuentra en el departamento de La Valleja. Sitio arqueológico y turístico.
1: Inspirado al creador.
0: Se ubica específicamente sobre el kilómetro 346 de la ruta 12. La Valleja es la respuesta correcta.
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0: Y pusiste La Valleja,
1: a los hombres.
0: Entrás en el sorteo.

0: Ganador 095 que termina en 184. 095184.
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0: Esa cara la conozco, me parece. 095184. Pues, Claudio. Negro Manito. Negro Manito. Felicitaciones.
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0: Elvis Crespo, perfecto.
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0: Próximo bloque. Elvis Crespo.
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0: fuerte hasta ahora. Hablamos claro. 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
6: ¡Ah!

0: se siente mi octava base.
1: No, no, no, no,
0: ¡Tassi! ¡Tassi!
2: ¡La botella!
0: ¡La botella!
2: ¡Para que viene el
0: pan!
2: ¡La
0: la botella! ¡La botella!
3: ¡Para! ¡Arrancamos!
0: ¡Me permite, jefe! ¡Lleva cinco!
3: Y vamos a marchar.
0: No, llévate mucha.
2: Pará.
3: ¿Qué hagamos eso? ¿Vos sos Diva?
0: No, no va.
3: Pará.
0: Sí, lleva cinco, jefe.
2: Oiga, sí. oiga usted que hoy es domingo, ¿eh?
3: Patrón, pasé.
0: Prende la radio a ver si escuchamos algún tema como la gente tropical. A ver si hay algo.
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0: 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Aquí en la mejor, Aire FM 100.3, ¿qué tal? ¿Cómo pasaron? Me imagino que muy bien, vamos con todo hacia adelante. Este miércoles 13 de mayo de 2026. Día de fundación de Bella Unión, departamento de Artigas.
1: ¡Revancha!
0: Muchas felicidades. Día mundial de la Virgen de Fátima.
1: Ya.
0: Día del entrenador de fútbol. Día mundial del cóctel. ¿Cuántos días, eh? ¿Cuántas celebraciones? Estoy repasando los vehículos de la comunicación, correo electrónico. JuanjoAlberti@hotmail.com. Mensajería aire 2580 y 091-51-6004. Facebook, los preferidos de Juanjo Alberti.
1: Le dije que me gusta.
0: Momentos de la revancha. Seba Torres, enganchado. Tengo sobre las olas. Pueblo pachanguero. Así te quiero en la mañana. Celebrando, festejando,

0: Sensación térmica de 9. Máxima de 13. Humedad 70%. Sigue descendiendo. El porcentaje de humedad de la temperatura de hoy será 4 grados más baja que ayer.
1: Este ritmo bueno.
0: Ya repasando los contenidos en un momento acertijo. 8 menos 5 horóscopo. A las 8 moda charanguera. Al mediodía, a las 12, nos vamos. Pero antes de irnos, resolvemos los dos acertijos y efectuamos el sorteo de la recarga de 300 que se pueden originar ahí en tu celular. ¿Cómo la ves? ¿Cómo la ves esta mañana?

incluido en Culto Tropical volumen 5 de colección, dos compactos. Compacto número 1 y compacto número 2. Maníacos, sus enganchados. ¿Cómo hace bailar esta orquesta? Néstor Bilotti, ¿cómo estamos hoy? 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El amor de tu vida eres tú. Quiérete mucho, hoy, mañana y siempre. ¡Qué reflexión! ¡Qué reflexión impresionante! El amor de tu vida eres tú. Quiérete mucho, hoy, mañana y siempre. Aquí están los pingüinos amarillos. Es verdadero el acertijo número 1 de ayer. Esta es la prueba y hay 4 fotos que lo documentan. De los pingüinos amarillos en

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en Millán, casi Luis Alberto de Herrera. Fabián. Fabián con todo. Ya apareció Culto Tropical volumen 5 de colección 2 compactos. 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Arena Grande 2570. Todo esto y mucho más en los preferidos de Juanjo Alberti. Coloca me gusta en la página, compartí. 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

0: hasta el mediodía en la 100.3. Hoy en la presentación del primer acertijo. A ver cómo sale hoy.
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2: Acertijo.
1: Juguemos en serio.
0: Ahí está el acertijo número uno. Se pierden entre 50 y 100 cabellos al día de forma natural. ¿Verdadero o falso? Se pierden entre 50 y 100 cabellos al día de forma natural. ¿Verdadero o falso? 091-51-6004. Te espera la recarga de 300. ¿Verdadero, falso, nombre y mensaje? ¿A qué número este?
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Esta te mandaste a Luis Omar, ni te imaginaste lo que ibas a dejar acá. El cubano de América del mundo. Vamos a repasar la pista del acertijo número uno de esta mañana. Se pierden entre 50 y 100 cabellos al día de forma natural. Es verdad.

recarga en tu celular. Es la escuelita de Perazo. Nuevamente en sintonía apareció la Platino Superstar atravesando el túnel del tiempo. Porque hay un ruidito en la línea. A ver, a ver, a ver el ruidito.

Estoy comenzando con el signo de Aries, el número de la suerte de Aries, 312-312, que no te importen los comentarios que hacen a tu alrededor. Aries, Tauro, 983-983, Tauro, debes dedicar más tiempo libre a tus amigos. Ojo, a los buenos amigos. Géminis, 625-625, no te involucres en problemas ajenos. Géminis, Cáncer, 348-348, hay que actuar con armonía, con tu corazón. Cáncer, Leo, 711-711, debes reconsiderar lo que parece confuso. Leo, Virgo, 839-839, hay que evitar en lo posible escenas de celos. Los celos son una enfermedad. Libra, 271-271, etapa que promete y mucho. Escorpio, 457-457 para Escorpio. No alejes de tu lado la felicidad. La felicidad la tienes, cuídala. Sagitario, 094-094, equilibrio en valores y también disciplinarse. Sagitario, Capricornio, 670, qué lindo numerito, 670, vivir con alegría y sin discriminar. Capricornio, Acuario, 136-136, entorno diferente. Acuario, Piscis, 882-882 para Piscis. Opinión de amigos es realmente valedera. Piscis, y así, de esta forma, hemos presentado y con mucho gusto el horóscopo de aire tropical correspondiente a hoy miércoles 13 de mayo de 2026. Un minuto resta para las 8 de la mañana de culto. Estamos en el país más lindo del mundo, la República Oriental del Uruguay, su bellísima capital, Montevideo. Repasando la pista del acertijo número 1. Se pierden entre 50 y 100 cabellos al día de forma natural. ¿Esto será verdadero o será falso? 091-51-6004. 300 de recarga en tu celular.

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1: Despacito.
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Ramones. Acertijo número uno. Pista. Se pierden entre 50 y 100 cabellos al día de forma natural. ¿Es verdadero o es falso? 091-51-60-04. Y aquí presentamos...

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versión salsa. Vivir sin ti no puedo. Lanzamiento de aire tropical, luna llena. Buen día. Acá, en la cocina de los Territos, hoy

0: ¿Qué tenemos para tomar, para beber? Agüita mineral, me imagino.
1: Sí, yo soy.
0: Está buenísimo. Al mediodía estoy colocado. No, bombero. No hay canje. Son amigos. Van a los bailes, son amigas. La cocina me los tenía.

0: Eisnera dice que el primer acertijo es verdadero. Gracias, Eisneri. Muy buenos días por el acertijo número uno. Es verdadero, Miguel de San Luis. Franca de La Comar. ¿Qué nombre, Franca? De La Comar dice que el primer acertijo es falso, que no puede ser. Tantos cabellos que se caen. Que se pierden de manera natural. Hola, Juanjo y su equipo, soy Magdalena Velastocas, es verdadero el primer acertijo. Un saludo para el chinito del sabor que siempre está colocado cada mañana con la barra de él ahí en la feria del piojo. Hola, buen día, como siempre, escuchando la mañana de culto, soy Roberto Velateja. Saludos para la familia Silva Salinas. En especial a mi madre, Lilian. Todos escuchan. Y él me manda el video. Lo voy a subir a los preferidos de Juanjo Alberti. Coloca me gusta en la página, compartí, entérate de todo. Se vienen nuevos concursos. Aquí estamos, Juanjo, en Casa Calama, como siempre. En pleno barrio Reus. A todo volumen, la cantora. Los que pasan a veces se quedan bailando en la vereda. Dice Fabio, Camila, Pablo, Mateo. Gracias por estar. Muchísimas gracias. Agradecida la barra. De tanto tiempo que nos escuchan. Ya pasamos los 13 años. Vamos directo a cumplir los 14 cuando se pueda. Si Dios quiere. Ojalá. Acertijo número uno, verdadero. Daniel El Diente manda saludos. Ya tenemos las entradas para el sábado 23 en Bramián, Constelación de Estrellas. Somos 5. ¿Cómo puedo hacer para reservar alguna mesa? No se reservan mesas. Tenés que tener la entrada anticipada, limitada. Y con esa entrada llegás al salón que se abre a las 22 horas y ahí conseguís mesas. Porque no se reserva la mesa. Es regla de la casa. Yo digo verdadero, Alba, si se puede, cancioncitas de amor.
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0: Graciela B. Colón, vamos a ver qué dice Gracielita. Acertijo uno, verdadero. Excelente esta versión. Alegra la mañana. Está ahí el astro rey. Como siempre, o como casi siempre. El solcito ha salido para todos. Disfruta intensamente de esta jornada de miércoles. Busca la felicidad siempre. No te olvides que esto es corto. Disfruta los buenos momentos que te brinda la vida. Vamos con todo hacia adelante. Buen día. Yo pienso, ¿qué pensás? Que es verdadero. Acá no se trata de pensar. Es verdadero o falso y el nombre. Vea, gracias. Manda picos, gracias por existir. Pone por acá. Vivir sin ti, no hay chance. No puedo. No puedo vivir sin ti. Luna llena, versionando. Buen día, es verdadero, dice Edgardo de Salinas. Es falso, dice Ana.
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0: divina. Verdadero, que lo dice Leticia de la zona de Nuevo París. Aquí, Juanjo, sos un eco cada mañana.
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0: Escuchan todos, dice.
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0: Raúl de Villa Española, me manda un mensaje por acá. Dice que se comunicó con los productores. Muy bien, muy bien. Adelante. Y un saludo para Morena Silvia. Para la Morena Silvia.
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0: Raúl de Villa

0: nacido una pareja en la mañana. Como tantas.
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0: Buen día, soy Lilian de Las Piedras. El acertijo, porque es acertijo, es verdadero.
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0: Feliz día. Feliz día de la visa grita. ¿Cómo se le dice al día miércoles? Bueno, a veces me hace reír. Buena jornada.

0: hacer esos gestos y esas cosas y esos papeles que me tiran. La alegría está en el estudio. Se armó happening en la radio, como cada mañana. La alegría no se debe perder. Mirá qué cantidad de coleópteros. Se nos bajó la humedad. Hay coleópteros. Por el acertijo verdadero, Juan Carlos de Toledo. Buen día. Juanjo, por el acertijo, uno es verdadero. Gracias, me gustaría escuchar Relámpago de Caribe con K.
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0: Vivo mi vida yo, puso por acá, terminación 257. No pusiste tu nombre. No pusiste, estoy buscando trabajo, tengo 36 años. Estaría muy agradecido. Bueno, primero no me pusiste el nombre. Y después no me decís qué clase de trabajo podés hacer o en qué te desempeñás. Ay, ay, ay. Bueno, la persona que busca trabajo, que no firmó, que me puso vivo.

Mirá que cuando te llamen para trabajar te van a preguntar el nombre. Y te van a preguntar también en qué te desempeñás. No te olvides, ¿eh? No te olvides de poner eso. Dicho con mucho respeto en la mañana. 8.54 AM. La alegría de estar en este lugar, en este sitio. Aire FM 100.3. Saludos cordiales para todos. Bueno, ahora sentimiento para mi buen amor de la mañana.

0: en Sonora Palacio, la Sonora de Uruguay. Mi buen amor de la mañana. Quien está buscando trabajo se llama Luis, en la zona del Cerro Cerro. Luis de Cerro Cerro está buscando trabajo, ¿sí? Por ahí alguna persona necesita que otra persona pueda trabajar. Ya di el número, cualquier cosa me lo piden nuevamente.
1: Suena Palacio.
0: Caminando por las callecitas de Montevideo, entre edificios y parques, o quizás en un barrio, en el club, o simplemente donde te encuentres, está la cantora encendida, dejando ir los compases de una bonita canción. Es que la música de la mañana te ha invadido. Y vos estás ahí.

Pista del acertijo número uno de esta mañana. Se pierden entre 50 y 100 cabellos al día de forma natural. ¿Esto es verdadero o es falso? 091-51-6004. 300 de recarga en tu celular. Yo no soy tu juguete. Desde Paysandú, sonido cristal. Bonito tema, lindo.

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1: ¿Qué está pasando?
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0: sonido en culto tropical, volumen 5 de colección, dos compactos.
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0: Repasando la pista del acertijo número 1 de esta mañana, se pierden entre 50 y 100 cabellos al día de forma natural. ¿Verdadero o falso? 091-51-6004. La recarga es de 300 pesos en tu celular. Enganchado del recuerdo también está en Culto Tropical.

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Subiendo, subiendo, escalando, vamos. Subiendo la escalerita, siempre para adelante. Brillando en el éter. Buen día, Juanjo, audiencia. Muy buenos días. ¿Cómo están? Yo prendida la radio, muy atareada, pero al firme, como todos los días del mejor programa. ¿Cómo me la complica? Besos a mi camionero favorito, Gustavo, Beatriz de Colón. Padre e hijo. Marlene me mandó una foto. Vamos a ver la fotito de...

0: chavos. Qué linda reflexión. Dice por acá, muy buenos días, Juanco. Feliz miércoles. Saludos, besos mil. Lindo el video, lo voy a subir a los preferidos de Juanco Alberti. ¿Cómo está todo en el súper ahí en Jardines?
1: Que me voy para Catán.
0: Se arma el bailecito en la puerta siempre. Te dejo un saludo para mi enamorado chofer de Avanti, Mauricio. Te deseo linda jornada. Quisiera escuchar cualquier tema de Luana.

respondo el acertijo, es verdadero. El acertijo número uno, también tendremos visitas en moda charanguera. Luis del Cerro tiene, el que está buscando trabajo, el oyente que busca trabajo, tiene su celular 096-051-257. De todas formas voy a dar lectura a un pedido de trabajo múltiple. Están pidiendo gente para trabajar y una cantidad. Se deben presentar con su currículum de manera presencial. De acuerdo, pero ya lo voy a leer. Me gustaría escuchar Relámpago de Caribe con Caeso. Ya lo había leído. Luis, que tenga suerte. Luis de Cerro Cerro se desempeña en cualquier actividad. Trabajo múltiple. Me gusta ese enganchado de Roberto Beto Núñez. Me puso por acá, me gusta eso. Hola, muy buenos días, Miriam. Sigo adelante con toda la mensajería. Falso, dice Rita de Cerro Cerro. Estela de Cerro Cerro. Manda saludos para todos. Gracias, Estela. Siempre escuchando Aire Tropical. El programa no lo cambio, dice. La mañana es tuya, dice Estela. Por acá rumbo al trabajo. Hoy, verdadero el acertijo, dice Gustavo. Buen día, es verdadero Gladys. Verdadero Lorena de Barros Blancos. Un saludo para Castillo de parte de Brian. Que tengan buena jornada. Están todos saludados. Muy buenos días, Juanjo. ¿Cómo estás? Si se puede, algo de Aldo Martínez. Con tu música feliz y por tener buena salud, gracias a Dios. Ana, saludos a toda la audiencia. ¿Sabes que perdí la billetera? ¡Ay, qué cosita! Billeterita. Apareció todo, pero sin el efectivo. Bueno, qué desastre. Y no era tanto, porque iba a sacar y no saqué. En eso fue por apurada. Y bueno, son cosas que pasan. Seguí adelante. Seguí adelante. Más si no era mucho. Seguí adelante, alegre, feliz, contento. Estás viviendo, tenés vida. Estamos vivos. ¿Qué tal? Casi nada. No es poca cosa eso, es muchísimo. Muchísimo eso. Buen día, Juanjo, soy El Bigote. Ah, bueno, de Molino, Uruguay. Quería mandarle un saludo a María de los Dos Castillos. Están en un cucú ellos dos y además nombran las empresas. Está bueno, ¿eh? Ay, cuando me muestran el amarillo. Dice de Molino, Uruguay. Quería mandar un saludo a María de los Dos Castillos. Que me confirme lo del sábado. Dedicarle el tema a mi princesa de Denis Elida. Bueno, cómo no, con mucho gusto para los dos. Apunto el tema. Falso, dice Raquel. Laura manda saludos para todos. Está sintonizada. Buen día, Juanjo. Vivir sin ti no puedo ser. Lo dedico a tu programa. Porque todos los días me alegran la vida. Y mando saludos para toda la audiencia. Soy Cristina del Cerrito. Si me pueden pasar a Gerardo Nieto con mi barrio, infinitas gracias. Subiendo, subiendo. Tropical Sinfónico con la Decana y la Filarmónica. Esto será en el Auditorio del Sodre el 24 de agosto a la hora 20:30. Las entradas siguen con una venta enorme, ¿eh? En Ticantel y en la ventanilla del teatro. Ahí en Mercedes y Andes en la esquina. Ahí vamos a estar en vivo y en directo presentando todo el recital, todo el concierto. Con invitados especiales. Digamos invitados muy especiales. Primeras figuras del ambiente tropical de nuestro país. Será eso el 20.

0: Los peques también están sintonizados. Marielita está por ahí. Dice Nameguino y Carlos María Ramírez hasta la 1 de la tarde acá. Suena y suena aire tropical y aire FM continuamente en la zona. Los vecinos, la gente de la feria, en los peques, los pescaditos de Mariela, Ameguino y Carlos María Ramírez. Voy a ver si encuentro por acá el pedido de trabajo múltiple que han hecho.
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0: Ya lo estoy buscando que me lo mandaron. Vamos a ver, vamos a ver. Estoy seguro que mucha gente que está buscando trabajo, hay mucha gente que lamentablemente está desocupada en nuestro país, que está buscando desesperadamente un trabajo, anda buscando un lugar para presentarse. Hay que apoyar a ese tipo de gente. Esa es la gente que tenemos que apoyar, la gente que quiere trabajar. Y que lamentablemente no encuentra trabajo. Déjame ver si encuentro por acá. A ver. Lo guardé tan bien que no lo encuentro. Dice por acá: atención La Teja, abasto El Placer del lado de la gente. Se solicita, escúchese bien, sereno, cajeras, cortadores, ayudantes de cortador, fiambreras y fiambreros, personal de limpieza, expertos en monitoreo, administrativo con conocimientos comprobables, guardia de seguridad. Hoy de nuevo, esto es lo que se solicita. Están solicitando personal múltiple en La Teja, sereno, cajeras, cortadores, ayudantes de cortador, fiambreras, personal de limpieza, expertos en monitoreo, administrativa con conocimientos comprobables, guardia de seguridad.

5 a partir de las 13 horas. Entrevista presencial con CB en mano, 14.05 y 15.05 a partir de las 13 horas. Dirección, Carlos María Ramírez, Casi Concordia. Reitero porque es muy importante esto para que lo tengan. Lo vamos a subir en los preferidos. Entrevista presencial con CB en mano, 14.05 y 15.05 a partir de las 13 horas. Dirección, Carlos María Ramírez, Casi Concordia. Yo contigo quiero. Los que se presenten, que tengan realmente muy buena suerte. Buena fortuna.

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En un momento voy a resolver el asunto.

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Estamos resolviendo el acertijo número uno de la mañana. Teníamos en la pista, se pierden entre 50 y 100 cabellos al día de forma natural. ¿Verdadero o falso? Esta es la respuesta.

acertijo número uno. Verdadero. Así es. Se pierden entre 50 y 100 cabellos al día de forma natural. Verdadero. Algunos aciertos, unos cuantos. Si viene la pista del acertijo número 2, 300 pesos de recarga en tu celular.

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0: Acertijo 2 de la mañana. Gracias, Rolando Paz. Esa es la mujer que a mí me gusta.
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1: Juguemos en serio.
0: Pista del acertijo 2. Acertijo, bien acertijo. Parpadeamos más de 10 millones de veces al año. ¿Te pusiste a contar eso? ¿Verdadero o falso? Parpadeamos más de 10 millones de veces al año. ¿Verdadero o falso? 091-51-6004. Está esperando la recarga de 300. ¿Qué estás haciendo si no mensajeas? Incluido en Culto Tropical volumen 5.

parpadeamos más de 10 millones de veces al año. ¿Verdadero o falso? ¿Pensaste? 091-51-6004. Estoy saludando en un momento a todos los cumpleañeros de hoy.

tanto a todos los cumpleañeros de hoy, los que están cumpliendo años. Muchísimas felicidades, que pasen bonito en familia. Y no se olviden, ¿eh? No se vayan a olvidar.

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repasar por última vez en la pista del acertijo 2. No se queden con los mensajes. Hay que enviarlos. Parpadeamos más de 10 millones de veces al año. ¿Es verdadero o es falso? 091-51-6004. Aire 2580. La recarga de 300 puede ser tuya hoy.

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0: Hola, buen día, soy Sandra de Carrasco. El acertijo número 2 es verdadero. Los felicito por el programa. Gracias, Sandra. Un saludo grande para vos. Le comento a Roque La Tela y a Banda América. Este tema realmente está muy bueno. En un momento de que uno se pone a pensar de las cosas que han pasado en la vida, sale esta canción y te dice: el año que se detuvo el tiempo.
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0: Muy buen trabajo. Esto es de lo mejor que han hecho en los últimos tiempos, ¿eh? Para mí. Que no juego con el diario del lunes.

acertijo es verdadero. Aníbal de Barrio La Valleja. Buen día por el segundo acertijo. Para mí es verdadero. Fernando de Mercedes. ¿Cómo está hoy la coqueta?

0: Saludos para mañana, mi hijo José Luis, de parte de su mamá, que ya cumple sus 21 años.
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0: Recordámelo también mañana, muchas gracias.
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0: Y mañana lo vuelvo a saludar. Acertijo 2 verdadero. Daniel el Diente, saludos.
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0: Ana María de Cerro Cerro dice que el segundo acertijo es falso. No puede ser. Hola, Juanjo y equipo, soy Magdalena. Es falso el segundo acertijo.
2: 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Y aunque vamos a seguir.
0: El acertijo 2 es verdadero. Soy Gabriel, de Ciudad 18 de Mayo, allá en Canelones.
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0: La alegría de estar haciendo aire tropical en aire feliz.

0: 2, verdadero terminación 386.
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0: Quiero escuchar de Alex Estela, amada mía. Verdadero, dice por acá.

0: Hola, soy Silvia de Sayago. Responde el acertijo 2, verdadero.
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0: Buen día, por el acertijo es falso.
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0: Natalia de Estación Atlántida.
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0: Ahí vive Walter Trujillo, mi amigo. Un saludo para él.
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0: Fanático de los bailes y de las criollas que hace cada primero de mayo.

0: algo tiene que cambiar, dice, informa el tema. Acertijo 2, es verdadero, soy Miguel de San Luis. La cantidad de mensajes en la mañana, verdadero Nancy. Miriam de Carrasco dice que el segundo acertijo es falso. Laura también dice que es falso. Depósitos. María de Lagomar, falso. Y me detengo con toda la mensajería. En un momento vamos a resolver este acertijo y hacemos el sorteo de la recarga.
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0: ¿Será tuya la recarga hoy?

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0: la sacaron a bailar a la morocha. ¿Qué pasó?
1: Y la morocha baila con Géminis.
0: Sí, baila con Géminis.
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0: 10 minutos restan para el mediodía. La morocha está desde las 7, sintonizada. Todas las morochas y todas las rubias también. Todas las personas. Damas y caballeros, vamos a resolver el acertijo número 2 de esta mañana. Estaríamos en la pista, parpadeamos más de 10 millones de veces al año. ¿Esto es verdadero o es falso? 091-51-60-04. ¿Cómo fue la votación? ¿Qué votaron a través del número? ¿El programa? ¿Votaron por verdadero o votaron por falso? La respuesta del acertijo 2 es verdadero. Así es. Es verdadero el segundo acertijo. Se viene el sorteo de la recarga. Aquí están los productores, te han llegado a ver cómo se hace el sorteo. Y tienen toda la razón de llegar. Y se dan después, así que la alegría es doble. No digo por nosotros, por ellos que se van a ir, se reiteran. Los saludos acá en el estudio, muy bien, se retiran más tarde. Han cumplido con su labor, señoras y señores, aquí viene el sorteo. 300 pesos de recarga en el celular. Celular que comienza con el número 097. Se va otra recarga de 300. 097, terminación 521. 097, 521, estamos recargando inmediatamente 300 en este celular. Ya sabes, ¿no? Que cada mañana a las 7 estoy en punto. Cada mañana a las 7 estoy en punto. Vos estás. Te dormís porque vas a trabajar más tarde y no pones la alarma en el celular, o si no el despertador, bueno, te perdés la mejor parte del programa, que son las 5 horas. Pero esa es una buena parte, porque a primera hora estamos recordando absolutamente todo.
1: Y la morocha,
0: disfruten intensamente de la vida. Sean felices, ya sabés que esto es corto.
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0: La vida es una estrella fugaz.
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0: 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Entonces, hay que tratar de ser feliz

todos esos amores que dicen ser prohibidos. Y para todos esos que no pudieron ser. Esto dice así. Ella

Así hemos vivido intensamente una aventura más, derrochando sentimientos con fantasías y mil ilusiones, imaginando el paraíso encantado, haciéndote soñar.

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históricos hoy. 12:20 en toda la República Oriental de Aire FM, en este miércoles 15, no 13, miércoles 13 de mayo del 2026. The Year, motherfucker. Programa 4788, me gusta para el 788, ¿eh? 4788, el 788 a la cabeza, 5 pesos. Ah, me encantó, ¿eh? El estado del tiempo para el día de hoy, sol y nubes, más nubes que sol más tarde, ¿eh? Hay unas nubes medias grises raras por ahí arriba, pero lluvia no hay prevista. De todas maneras, como dijimos, se va a ir nublando un poquito más hacia la tarde y luego se despejará nuevamente. Es un, así como pasan unas nubes pasajeras. La máxima para el día de hoy es la actual, 14 grados, pero si el solcito ayuda, a eso de las 3 de la tarde podemos llegar a 15, ¿eh? La mínima fue 10. Para el día de mañana, jueves, fresquete. Mínima de 7, máxima de 14. Soleado. El viernes, levanta. Sí. El viernes, 18.7 las temperaturas. Soleado. El sábado. El sábado igual a hoy. Así como está hoy, igual el sábado. 14.11, sol y nubes. Y el domingo, 13.9, sol y nubes. No se prevén lluvias, por lo menos hasta el próximo jueves. Mañana no, al otro jueves.

La República, te cuento que en el programa de hoy nosotros... El humor nuestro de cada día, la selección musical que ustedes arman, los mensajes que envían por WhatsApp al 095-357-351. Síganla también, la consigna, el jueguito.

de mayo fallecía en el 2025 José Pepe Mujica. En el 41 nacía Richie Valens. Por eso empezamos con los Lobos La Bamba. Bien, Richie Valens, el creador de...

Robert Pattinson también está de cumpleaños. Stevie Wonder está de cumpleaños. Y hoy salud a la gente de Ecuador, porque es el día de la independencia de Ecuador.

cantaremos que los cumple felices a los cumpleaños del día de hoy, cerca de las 5:30 de la tarde. Ahora, saluditos para la gente que va siendo presente por allí por el Facebook. Saluditos, buena jornada, gracias por la sintonía. Mabel Posiad también está por allí. Daniela Mancilla, Neri Couturia, Lorna Fernández, Juan Álvarez, Edgardo Bálsamo. También saluditos para Daniela Ripoll, Alejo Morales, Víctor Figuerón, Corina Silva, María Arellano, Gladys Almirón, Mónica Antunes, Tona Meloño, Marta Fernández, Lorena Galván, Julio Rodríguez, Cristian Carrato, Mariel Roland, Alexi Lemos, Mari Arellano. También saluditos para Susana González. A todos, gracias por la sintonía y excelente miércoles para todos. Ya vamos a la página, nuestra página en Facebook. La Llenan FM, dale like, seguila. Aquí más saluditos para, por ejemplo, Wally del Cerro, Gladys Almirón, Corina Silva, Graciela Vica, Lourdes Sánchez, Soledad Ceballos. También está por allí Alejo Morales, Julito Bolsilludo, Mónica Antunes, Gretel Torres, Neri Couturia, Esther Rojas, Juan Álvarez. Como dije recién, a todos gracias por la sintonía y que tengan todos un excelente miércoles. Porque desde este momento, en vivo, a través de Aire FM 100.3, para todo el mundo en www.airefm.com.uy, en todos los celulares, a través de las aplicaciones que podés descargar de todos lados.

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0: Titulares, 13 de mayo. Delegaciones de Uruguay y Argentina se reunieron por planta de hidrógeno verde. Estamos avanzando, aseguró Lubetkin. Cardama inició arbitraje a nivel internacional contra el Estado uruguayo. Alejandro Sánchez aseguró que el gobierno actuó apegado al derecho. Talleres de educación vial serán materia optativa en cuarto año de liceo. El plan piloto en 8 departamentos a partir del segundo semestre de este año. Policía busca a un hombre de unos 50 años que frecuenta la zona del Prado y es investigado por delitos sexuales. Está la foto por ahí en las redes y en todos lados. Jueza resolvió mantener la prisión domiciliaria de Moisés Martínez y solicitó informe al ITF sobre su salud mental. El mundo mira a China. Hoy, reunión clave entre Xi Jinping y Donald Trump. Esperamos que... ¿Qué dice Donald Trump? Siempre se manda alguna. Hoy apareció en el mapa de América Latina Venezuela pintado con la bandera de Estados Unidos. Decía, ¿Estado 51? No puede más, Donald. A pesar de todo, en vivo hasta las 18, La Hiena de miércoles.
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0: 12.46, rapidito con el Messenger. Buenos días, Charlie, buen miércoles para todos. Tenés amiga de Camagüey. Recién sonó. Saluditos para Alfredo, el ex carpintero. Buenos días, Charlie, Peque, equipo de La Hiena, toda la audiencia, el mejor programa de la tarde. La Hiena, por supuesto, Hiena de miércoles. A disfrutar del día y el solcito, Charlie, y a no quejarse que la vida es bella. Dios proveerá, dice por acá. Un temita, azuquita para el café. Saluditos de parte de Gretel Torres.
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0: Buenos días, Charlie, ¿cómo estás, amigo? ¿Todo bien? ¿Me podrías pasar por Rolando Paz, mamá?
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0: Gracias y que tengan un lindo día, dice Julio Rodríguez.
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0: Buen mediodía, campeón. Feliz miércoles para todos. Estamos con la gran banda Hienera, disfrutando ya de otro maravilloso día por Montevideo. Empezó la Hiena y disfrutamos a full, porque nos pone el ánimo pum para arriba. Charlie, pasame, soy el cantante. Ya está la Hiena, arrancamos, está todo pronto, dice Wally del Cerro. Hola, Char, ¿qué tal? Hoy quisiera escuchar Ráfaga, Vuela, Vuela. Desde ya, gracias, buena jornada. Daniela Mancilla. Buen día, Charlie, para todos. ¿Cómo va? Un tema de BL. No tiene sentido, dice Cristian. Hola, buenas tardes, Charlie. Hieneros, excelente día para todos. Buena jornada. ¿Podría ser el tema Por mí que muera? Sara de Colón.
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3: Cortitos y machistas antes de la pausa. ¿En qué se parece una mujer a una hamaca? En que al principio te divierte, pero después te marea. ¿Por qué se dice que las mujeres tienen poderes sobrenaturales? Porque hacen que algo se levante sin tocarlo. ¿Por qué una mujer no puede ser linda e inteligente a la vez? Porque sería un hombre. ¿Por qué solo el 10% de las mujeres llegan al cielo? Porque si llegaran todas, sería el infierno. ¿Qué es lo que hace que cualquier mujer sea hermosa? La oscuridad. ¿Por qué la inteligencia de una mujer no se puede pagar con dinero? Porque no existe moneda tan pequeña.
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2: 15 en toda la República. Vamos en vivo hasta las 18 con la hiena. Primer mensaje de nuestro WhatsApp, el 095-357-351. Buen día, Uruguay. Un saludo para Marina de la Unión de Morelli. La saludan desde Tenerife. Saluditos para Marina desde Tenerife. Buenas tardes, Charlie. ¿Todo bien? ¿Me podría pasar el tema Quítate tú de La Dosis? Gracias y aguante siempre la hiena. Saludos de parte de José de Conciliación. Buen miércoles para todo el equipo de la hiena y el universo y enero. La Expo Paso a puro eco con la 100.3. Parece joda, pero no lo es. ¿Podrá salir la última de Damián Lescano? Dale, me fijo si la tenemos, creo que sí. Buen día, Charlie, por acá en la empresa Nico Soluciones. Saludos para mi patrón, el patroncito Nico, y para Alfredo Velo. Y con voz de...
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0: Charlie, me subiste a los estados. Dice por acá algo para los estados, muy bien. Aquí también para los estados. Hola, genio, buen mediodía. Charlie Saco, sintonizando la llena. Pasame que hablen de mí, de Vanessa Britos. Excelente jornada para vos y tu selecta audiencia. Dice Ricardo Medina. Hola, Charlie, ¿cómo estás? Mandamos un saludito para la gente de Nico Soluciones. Y si podés, con voz del oro.
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0: Charlie, un saludito para la banda de Nico Soluciones, que muevan las cucharas, dice por acá. Están todos escuchando, ¿no? Sí. Charlie, Peques, equipo llanero, su buen miércoles para todos en Pasaje Herrera, dice Nair de Bella Italia. Bailando. Más para los estados por acá.

Buen día para todos, Charlie. Un temita de Cazú, otro como tú, de parte de Cristian de Casabó. Hola, buenas tardes, otro hermoso día, ¿eh? Buena jornada para todos, Charlie. Pasame, quédate conmigo de la sabrosura. Gracias por estar, vamos nosotros hoy pendientes.

días, Charlie, audiencia. Me gustaría escuchar Nueve Lunas, dice Fabián. Buenas tardes, Charlie, ¿cómo estás? Por favor, si me pasás algo por Aldo Martínez. Muchas gracias, muy amable, como siempre. Saludos para toda la audiencia. Ana, muy bueno todo. Saludos. Buenos días, Charlie, compañeros de la audiencia. Aquí tomando unos mates y escuchando la mejor de todos los tiempos. Si puede ser Amada, ven por el chino. Dale, buena jornada para todos de parte de Max.

0: Buen día, Charlie, soy Ana. Un temita de Caribe con K. Imágenes, gracias, Bombón. Ay, che.
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0: Bueno, buenas, Charlie, siempre escuchando La Hiena. Saludos para mi gente de Pando. Me pasás a mí, no me comprás. Gracias, Adriana.

0: Hola, quería pedir el tema de Alerta Roja de Caribe con K para Claudia.
1: Está la mezcla tocando, bailen todos. Está la mezcla tocando.
0: Saludos para la banda de Nico Soluciones por acá, dice.
2: Dylan y Ever, no coman lomo, Alfredo. Beso de parte de Nico Patrón.
1: Acá está la mezcla tocando.
0: Charlie, buen día. Con Karen estamos en aprontes para un casamiento. Me parece bárbaro. Le queremos mandar saludos para Joana y para Andy. Los pronto, marido y mujer. Felicidades. Charlie, pasame el nombre de Carro Negro si llego. Bye. Te mando para los estados. Saludos. Charlie, un saludito para la banda de Nico Soluciones, de la obra visual. ¿Visual? Visual. Y a Gustavito que no sea tan loro, dice. Buenos días, Charlie, ¿cómo estás? Tanto tiempo. Quería que le mandes un beso a mi monje hermoso que está en la trabajación. Decirle que lo amo mucho y muchas gracias por sostenerme. Claro, y pasame algo de Bocha Lozano, dale. Gracias, genio radial. Siempre escuchándote y escribo cuando puedo. Saludos. Saluditos. Para Patricia. Por acá dice Gordo Rubén Olivera, mueve las manos, papá. El Gustavito te está mirando, no le comas lomo al viejo Alfredo. Oh. Agrega por acá, ¡ay! Aguante las nenas de Krami. Más para los estados y voy con el último por ahora. Por acá, Sampaio, un temita de casino. La reo está muy buena. Arriba, Peñarol. Y el último por ahora. Acá, a ver, acá. Esto es para los estados. Acá. Buenos días, Charlie, Brunito, equipo, miércoles. ¿Me pasás a Rolando Paz, la mujer que a mí me gusta? Dice Lili. Vamos armando la selección musical del día de hoy con los pedidos de ustedes. Próximos mensajes. A las 14, en vivo hasta las 18, La Hiena.
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1: No, Alfredo, tú te equivocaste. Tu casa es la de al lado.
2: Mamá, ¿por qué papá corre en zigzag?
1: Callate y pasame más balas.
2: Mamá, mamá, en el colegio nadie quiere hablar conmigo. 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
1: ¿Qué decís? Estás re flaca.

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0: Está sonando alerta roja, lo pedían. ...14 horas en toda la República Oriental de Aire FM. Y nos vamos a la pausa. Luego de la pausa, más mensajes. Para ello, comunicate por WhatsApp al 095-357-351. Luego de la pausa, más La Hiena. Ya venimos.
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2: En toda la República, en vivo hasta las 18, La Hiena. Buenas tardes, maestro. Si pudiera pasarme Nadie se muere de amor de la vieja Borinque. Hoy ya para poner el ladrillo en el primus, ¿eh? Abrazo, gracias por ser como es, dice José Luis. Abrazo grande, José Luis. El tema, me dicen acá, y 20, 5 y 20. Ya estamos liqueando la programación del día de hoy. Charlie, muy buenas tardes, con voz de...
3: Vos, Fe, vos, mueve la mano, vos, que si no, no se te va a pagar, vos. No, hay que terminar para cobrar, vos.
2: Dice Jorge. Más para los estados, muy bien. Charlie, por acá Martín de Piedras Blancas. Puede ser el tema de chillar a otra parte del Tecla, ¿cómo no?
3: A chillar a otra parte.
2: Y media, 5:30 me dicen acá, Martín. Por acá. Hola, buenas tardes, Charlie. El cuarto cuatro presente. Si podés pasarnos un tema de supermercado, la lata.
4: Hay otro supermercado pedido, mirá. Está el avión.
3: Son lo más, te mandamos muchos besos, Maritza, Chacha, Margarita, Virginia, por dos, Ana y Mavi de la U5,

0: 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Hola, Charlie, ¿cómo estás? ¿Me podría pasar si esa casa hablara? O señora de madrugada. Muchas gracias, dice Cristina. El tema después de 5:30. Buenas tardes, Charlie. Lindo día de sol, ¿no? ¿Podría ser un temita que hablen de mí? Dale, Peti. Después de 5:30. Hola, buenos días, Charlie. A todos los llaneros de la 100.3. Claro, con todo. Charlie, genio, pasamos un tema de la sabrosura y arriba, que es miércoles. Dice Oscar de Nuevo París. Salen un par de la sabrosura hoy. Hola, buen día, Charlie. ¿Me pasás solitario por la sabrosura? Saluditos. Si entra cerca de las 6. Hola, Charlie, gritalo con voz de enamorado.
1: Negro Jorge Romero, estoy enamorada de vos. 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Todos.
0: Buen día, Charlie. Muy buena la radio. Me pasó un temita para Cindy de Maldonado. Un temita de Lucas Hugo, amiga. Si entra cerca de las 6, dale. Por acá, esto ya está en los estados. La gente de Delicias Aguslina. Ya está en los estados eso. Por acá. Hola, soy Noelia de Malvin Norte. Un saludito para mi sobrino Damián Portos y también para el Chicharra, que está en la changa, ¿viste? Que se trate de aparecer porque así la cocina y está. Y mandale un temita de Marilyn. Si entra el temita de Marilyn cerca de las 6. Hola, buen día, Charlie. Saludos para toda la audiencia. Bendiciones y por acá presente, escuchando la buena música de la hiena, Edu, de Torre 8. Buenas tardes, Charlie, soy María del barrio municipal. ¿Me podrías pasar por una copa además de Chacho Ramos? Tienen el mejor programa de radio, dice María. Si entra el tema cerca de las 6. Hola, Charlie, buenas tardes, decilo con voz de... ¡Ay, ay, ay! ¡Ay, Sixto López! Me encantaría hacer el amor hoy con mi hombre, Walter. Estoy con el anillo que se prende

Qué gente rara escucha el programa de este, che. Charlie, un saludo para todos, buen miércoles para todos, saludos desde San Isidro, Pando, de María Sara, para mis nietos, tengo 12, Charlie, y un bisnieto, pasemos un temita para ellos.

0: Sí, eso lo publicamos la semana pasada. Vamos a publicarlo de nuevo, claro, por favor. Me dejan acá algo para los estados. Abrazo para Brian.
1: Bailen todos.
0: Charlie, buenas tardes. Después de tanto volví a escribirte. Te mando un saludo a vos y a toda la audiencia. Y si podés agregarme para ver los estados.

0: Charlie, todo bien. Un saludo grande para todos. De parte de Gonzalo, La Cruz. ¡Ay, Gonzalo La Cruz, claro! De Parque del Plata. ¿Podría pasarme algo de Rodrigo Tapari? ¿Fue culpa de los dos? Saludito para Gonza. Lamentablemente no queda lugar para temas. Marchamos. Buenas tardes, señor Charlie. Acá la escucha, muy buena la música. Un temita cuando salí de Cuba. Mabel de Paso de la Arena. Mabel, lamento, no queda lugar para temas. Charlie, siempre sintonizando la 100.3 acá en la calle, en casa, en todos lados. Te dejo para los estados, besos. Charlie, Fernando, por acá, un temita de casino, sale. Hoy sale polenta con tuco acá, arriba. Provecho. Acá dice, un abrazo para el Messi Mauri, que es el pro, ya sabes. Por acá dice, y se partió la semana, saco. Vamos que vamos. Un besito con ruido para mi bonita Patricia de Pando. A todas las rosadillas que andan por ahí por el monasterio, gracias por estar junto a la tía. Pasate también al enganchado plenero de Bocha Lozano. Es el que está programado para pasar porque lo pidió tu mujer. Pará que me perdí por bobear. Acá. A mis compas de la obra, Brian de Punta de Riles, a Luquita del Sabor. Andamos por acá al palo con el induido. Y saludos también para los negritos de Seila Construcciones. Con voz del oro.
1: Jesús, movete como algo vivo, viejo. Dale, vos. Y al viejo Julio, dale, que te va a lamber, viste. Después andas mariconeando.

siempre en vivo, no comemos ni con hambre. Dice el Monje de Pando. Charlie, ¿me pasás? Cuéntale. ¿Qué frío, Charlie? Está frío, sí. Saludito a Cintia. Lamento, no queda lugar para temas. Hola, Charlie. ¿Qué pasó? Charlie. Buen miércoles para todos. Dice con vos. Así es, estaba escrito el mensaje, por eso lo hago, ¿eh? Buen miércoles para todos. Con voz de... ¡Ay, cubano!

0: Y está, mirá cómo me pones, cubanito lindo. Te mando un beso por el aire, bebé. Qué gente rara, che. Voy por acá, con voz de...
1: ¡Vos, Charlie, vos! Acá, saludo de Tenerife, vos, las Islas Canarias, la ubicá.
0: Sí, ubicó.
1: Está acá el pichi de la Teja, vos, Gustavo, y un saludo para el tío, el Pope, vos. Pa, que debe estar en el taxi, viste, laburando, viste, al tope, vos. Está, gracias, Charlie, saludo.
0: Abrazo grande. Abrazo, Gustavo. Voy con un par más. ¿Me deja? Esto para los estados, muy bien.

0: No andes más con los amigos del parque, ¿está loco?
1: Hola Charlie y Enero, ¿cómo están? Feliz miércoles para todos, mi saludito para todo el cerrito. También para toda la gente que está en Italia. También para todos los parientes que están en España. El saludo es de Alexa, desde Atlanta, Georgia, Estados Unidos. Y me gustaría cualquier tema de Alex Stella. Sale el hombre del carro negro. Acá dice, los enganchados chicanos, pedí el tema a las 12.27. ¿Qué quieres que haga, Alex? No entendí, Alexis. ¿Me estás reclamando qué? Los enganchados del Bocha, ¿qué hora están programados? A las 6 menos 20, me dicen acá.

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9: Perdón si no te llamé. 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
3: 15.07 en toda la República. La temperatura actual en Montevideo, 13 grados. Muy buenas tardes, Charlie. Feliz miércoles para todos los llaneros. Tarde fresquita, pero el solcito está hermoso, ¿eh? Escuchando la mejor música, claro, de la llena. Dice Susana de Colonia Nikolic. Saludos, Susana. Por acá dice, hola, soy Noelia de Malin Norte. Un saludito para mi sobrino Damián Portos. ¿Ya lo había leído este o no? Y también para Chicharra, que está en la changa. Que se trate de aparecer, porque así la cocina. Y mandale un temita de Marilyn. Eso decía el mensaje. Ah, agrega que algo acá abajo. Ahora lo vi. A Damián decirle que se ponga a limpiar, que colabore. A Gustavo Bonilla decirle de parte de Noé, de Madrid, que no se haga, que no te haga dinero, que lo... Vamos de nuevo. De Noé, de Madrid, no sé, que te haga dinero, que lo necesito. Muy bien. También por acá dice, soy Noé, de Malvin Norte. Y para Gustavo Valencia, de la Urrate, dice, hay que facturar, necesitamos dinero. Andáselo, por favor. Muy bien. Charlie, saludos para Michael y Miguel. Estamos por acá en Artigas trabajando en las canteras. Saludos para chicas. Por acá dice, arriba la llena, dice Peter para vos. Uno más, Charlie, dice, con voz de...
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3: Charlie, de, para los estados no llegó nada, ¿eh? Dice para los estados, pero no llegó. Hola, Charlie, perdón por el mensaje anterior. No, todo bien. Mandan solo para Brian de Sacramento, que deje de buscar hombres en Parado, creo que dice, y que se ponga a trabajar. Gracias. Más mensaje por acá para los estados. Muy bien, gracias. Charlie, animal, intratable. Acá, intratable del dial. Abrazo, bestia. Dice Juan. Se te nota que está mejor, ¿no, Juan? Que estaba haciendo quietud. Me parece que ya está mejor. Sigo por acá, de todo hoy, ¿eh? De todos los mensajes, ¿eh? Hola, buenas tardes, Charlie. Para los estados tengo una...

0: Acá dice, Oli, Oli, ¿le decís a Dayana que mueva el mate? ¡Dayana, mueve el mate, mija!
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0: Buenas tardes, ñeneros. Hoy me levanté con voz de...
2: No te
0: ¡ay, acá! Activando los reboques, Charlie. Saludos.

0: Ayer apareció la lista de los convocados, ¿no?
1: ¡Vos a vos!
0: La FIFA autorizaba 55 en la lista para luego depurar y que quedaran 26. Bueno. El señor director técnico de la selección uruguaya mandó 48, no 55. Y dejó afuera a Luisito, que andaba pidiendo los gritos, que lo llamaran. La consigna de la tarde. Luis Suárez. ¿Sí o no a la selección? No sé qué aplaudo, no dije nada. Buenas tardes, chicos. Dice por acá, saludos desde el departamento de Salto. Saluditos para Carmen Acosta, que anda por ahí escuchando. Saludos para Salto. Repito, la consigna de la tarde. Si vos fueras Bielsa, ¿hubieras convocado a Suárez? ¿Sí? ¿O a Suárez no? La consigna de la tarde. Si vos fueras el director técnico de la selección.

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1: ¿Qué le dice un leño a otro? Che, ¿vamos un asado? Y el otro que le respondió, dale, me prendo. La manicura no me pudo atender. Estaba hasta las manos. Doctor, ¿todo bien con el parto? Sí, espectacular, pero tuvimos que ponerle anestesia. ¡Ay, qué lástima! Yo quería ponerle Valentina. ¿Cuál es la habitación preferida de Ringo, el de los Beatles? La sala de Star. Él le dice a ella, amor, quiero vivir al lado tuyo toda la vida. Ella se emociona y le dice, ¡ay, qué lindo! Sí, le compré la casa a tu vecino.
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0: 11:55 en toda la República, 13 grados de temperatura. Luego de la pausa vienen más FM mensajes y también llegará el jueguito de la tarde. Mientras tanto, estamos con la consigna de hoy. La consigna de hoy dice: si vos fueras Bielsa, ¿convocás a Luis Suárez o no lo convocás? Si vos fueras Bielsa, ¿Suárez sí o Suárez no? Contanos por WhatsApp 095-357-351. Pausa y venimos.
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0: Ah, mirá, justo hablamos de Luis Suárez y sale 9 lunas.

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0: 16:11 en toda la República, 13 grados de temperatura. Buenas tardes, hieneros. Hoy me levanté con ganas. Ya lo leímos este. Sí, estaba ahí colgado el mensaje. Con respecto a la consigna, si fueras Bielsa, ¿Suárez sí o Suárez no? Clara de Malín dice, Suárez sí, claro que sí. Buenas tardes, Suárez sí a la selección, dice Fabián. Suárez sí, un crack, lo amo, dice Sarabia. Por la consigna, no, ya está, muchas gracias, dice el tío mono de Salinas. Hola, soy Julio, yo le diría que sí. Buenas tardes, Charlie. No a la convocatoria, no lo convocaría. Después de todo lo que dijo e hizo, que se quede donde está y que no quiera volver. Carolina por acá dice, Suárez, sí. Sandra dice, sí. Por su momento no lo hubiera convocado. Charlie, ¿cuándo alguna pregunta así con medias picantonas? ¿Te gusta la picante, Jorge? Bueno, para el final no lo hubiera convocado. Bien, perfecto. Sigo por acá. Por la consigna, no. Suárez, porque cuando se habla mal de un DT, porque representa a un país, ya no hay vuelta. Nelson de Tacuarembó. Charlie, ¿cómo estamos? Nosotros en la chamba acá, pero ya terminando el reparto. Suárez, no, ya fue. Que se deje de llorar con la selección. Vino de tanto que jodió, armó tremendo relajo contra Bielsa. Ahora no jugamos a nada. Antes de que viniera le ganamos a Brasil y Argentina al hilo. Después que él armó el bolonqui, no le ganaba más nadie. Dice Dieguito. Hola, Char. Sí, Suárez, sí. Con estos pechos fríos son 3 partidos y para casa. Es lo mejor, así se termina el amor de Alonso con el porteño. Un desastre la selección. Y soy de Peñarol, dice Pedro.

verdad, no sé cuál hace este tipo. Enojado, Alexander. Por acá Gerardo dice, no, Charlie, agradecido por todo lo que le dio a la Celeste, pero ya está, es tiempo de cambio, dice Gerardo. Hasta en silla de ruedas lo convoco a Suárez. El tipo te cambia un partido en 5 minutos. Lo ha demostrado en más de una ocasión. Y como referente en vigencia, debería estar en el Mundial. Increíble que Bielsa haya creado una total escasez del optimismo de la selección. Ya con no contagia a nadie esta selección, este plantel. Es una incomodidad de los jugadores que se transmite dentro y fuera de la cancha. Bueno, más allá de eso, vamos arriba a la Celeste, ojalá hagamos una buena Copa del Mundo, cosa que creo difícil, dice Richard. No lo convocaría. Ya pasó su ciclo, hay que darle oportunidad a otros jugadores, y todo lo que dijo de Bielsa cuando renunció y después sale en la prensa que se arrepiente. No, viejo, ya está. No te creo nada. Está, ya dijiste que no, ya está. Dice Alexis. Charlie, ya estamos en Luis Alberto Herrera, Margarita Uriarte con

Por acá dice, con voz de... ¡Vamos! ¿Qué anda la gente de vos? ¡Vamos y vamos! Que a las 12, feliz cumpleaños para todos los bolsos del Club Nacional de Fútbol, boludo. Está, cumple 127 años de verdad, loco. Está re zarpado. Está, vamos para esa sede a meter descontrol, boludo. Con todos los años, como todos los años. Ahí va acá Lemi de Bertani y Barrio Borro y Barrio Borro, loco. Hola, soy Claudia del Cerro, me encanta el programa. Suárez, sí, dice Claudia. Acá dice, Suárez, no. Hay mucha juventud que anda bien, mejor y no muerden, dice Héctor. Yo sí convoco a Suárez y en los partidos complicados lo pongo faltando 20 minutos. Y el Lucho de seguro te hace un gol. Es así, juega contra todos los pronósticos, ojalá lo cite. Nelson del Brandi, ya no hay posibilidad de convocarlo, ya está, se cerró la lista. Se cerró, esta lista se cerró en 48, después van a quedar 26. Ya está. Por acá dice Charlie, me encantó el tema de Aldo Martínez, saludos de parte de Ana. Charlie, ¿cómo estás? Claro que sí, Suárez sí, dice Ana de La Paz. Buenas tardes, Charlie, Suárez no. O la gente se olvida de cuando él tuvo... Pará, no entendí nada. A ver, voy de nuevo. Suárez, no. O la gente se olvida de que cuando él tuvo la hija, que nació en Holanda y teníamos que jugar Uruguay contra Holanda, se hizo lesionado. Ya fue Suárez. No me acordaba de esa data, ¿eh? ¿Fue así? ¿Estamos en 2010? No, pero 2010 no podía jugar porque estaba con la roja del penal que se atajó. No, no fue por lesionado. Si es, estamos hablando del 2010, me parece que estamos errados, ¿eh? Estaba con roja por atajar el tiro de los africanos. Estamos hablando de ese partido, Uruguay-Holanda. Me parece que estaba suspendido. Charlie, buenas tardes para vos y para todos los dineros. Con respecto a la consigna, yo lo citaría, pero le diría que solo va a jugar 30 minutos. No, imposible. Imposible que le digas a Suárez que no va a entrar. O que va a entrar 20 minutos o 30 minutos. Te agarra patada la laderita, la silla, muerde todo el pasto de la zona ahí. No, imposible decirle quédate quieto. Si lo convocás, tiene que jugar. Imposible tenerlo 20 minutos, 10 minutos. Te agarra a patada la heladera. Bueno, repito. Lo citaría, pero le diría que solo va a jugar 30 minutos porque creo que nos puede dar una mano. Obviamente, no lo veo jugando 90 minutos. Voy rumbo a Maldonado, acompañado por la buena música. Leito del Cerro. Abrazo, Leo. Buena jornada, buen viaje, buen retorno. Ahora, imposible tenerlo quieto. Le decía a Suárez, quédate quietito, imposible. Buenas tardes, Charlie, ¿cómo estás? Suárez siempre sí. Soy del Mancha, pero no se discute lo que genera como jugador de Uruguay. No vamos a volver a ver a otro.

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1: Darwin, mañana agarrate porque corre porque te la vamos a dar el día de tu cumple. Está ahí con voz de hombre.
2: Un saludo para Gabo Peñarol.
0: Charlie sobre la consigna no lo llevaría a la selección y argumento, más allá de que no tenemos un 9 como la gente, pienso que ya no está para algo tan competitivo como un mundial. Soy bolso e hincha de Suárez, pero tampoco lo llevo por mamadera de Donald Trump. ¿Qué necesidad? ¿Vos te parece? Dice Ricky de Maroña. Suárez no, dice Gaby. Por la consigna, falta gol en la selección, pero llevar a Suárez para que juegue medio tiempo o menos, no sé si es buena idea, dice George. Charlie, ídolo, Suárez nunca más. Habló de más, mordió colegas, lejos de la selección. 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Arriba, Aptro. Suárez no. Mal compañero y además mordedor, dice Miguel. Suárez no. Dividió la selección antes de irse y ya está. Ni siquiera como referente. Que vengan nuevos chicos. Que hay buenos de verdad. Saludos, dice Allison desde Estados Unidos. Buenas tardes, Charlie. ¿Cómo va? Suárez no. Ya está. Saludos, Noé. Hola, Charlie. Suárez no. Por lo que habló de más de la gente de nueva. Y dio lo que tenía que dar, suerte, dice Estela. Por acá para los estados. Charlie Suárez, no, la delantera tendría que ser Araujo por la izquierda, Merentiel. Difícil, ya no lo convocó, ya está. Y Darwin Suárez por derecha, dice, abrazo del peleador 713. Peleador 713, ya no entra más nadie. Merentiel no fue convocado. Acá dice, no hay otro mejor que el viejo y todo es mejor que todos los 9 que lleva Bielsa. Sí, dámelo, dice Ferchu. Acá dice, Suárez no, y menos después de lo que habló de Bielsa y puso a todos en su contra. Víctor del Cerro. Buenas tardes, Charly. Por la consigna, Suárez no, ya pasó su tiempo y aparte fue cizañero. Es hora de cambios, ojalá haya otro como él, dice Gretel. Charly, Jorge de Maracaná por acá dice, Suárez sí. Por acá dice Charlie, crack, buen miércoles para todos. Pero mandé un saludo para Sergio González del Laboratorio Libra, que es el número uno. Saludo de parte de la cabra del buceo. ¿Y dónde se sienta Bielsa, Charlie? Y sí, claro. Si tenés sol, te patea la ladera y te sentale pato. Buenas tardes, Charlie. Con razón el país está como está, ¿no? Más allá de si lo gobierna un blanco o un frentista, porque vemos como sociedad y seres humanos, gente durmiendo en la calle, ancianos siendo robados en las calles, y hacemos la vista gorda y miramos para el otro lado. Pero ¡ah! Nos quema la cabeza saber si ponen o no a Suárez. Por favor, ni que el fútbol nos fuera a solucionar la vida. No hay vuelta, el uruguayo es bien cabeza cuadrada, dice el opinólogo. Suárez no, ya está, renovación, dice Oscar. Charlie, Suárez no. Alexa desde Atlanta, Georgia, Estados Unidos. Suárez sí, para sumar, lo que pasa es que hay mucho mancha dolido, dice Ariel. En Cuba, lloviendo y yo tirando un pasito con la hiena. Programazo de la América Latina. Arriba Uruguay, yerro, dice Chicho Faura. Chicho Faura nos comenzó a escuchar acá en Uruguay y volvió a Cuba y nos sigue escuchando. ¡Qué grande! Bueno, voy con dos más y liquido. Dale. Dale, voy. Ojalá te pudiera decir Suárez no, pero lamentablemente no tenemos otro definidor como él. Los delanteros que tenemos en la selección hoy en día no tenemos nadie que lo pueda suplantar. No para todo el partido, pero sí como referente para propios y rivales. Eso no fue por hablar o morder, como dicen algunos que repiten como loros. Por algo es el mayor goleador de la selección uruguaya. ¿Qué tal, estimado? Hoy hace 2 meses que no escribo, pero aún así, al pie del cañón escuchando la hiena todos los días. Osito. Y me voy con el último. Fernando que escribe y borra, escribe y borra, escribe y borra. Para un poquito, a ver. Vamos, vamos, vamos, que me voy. Me voy con el jueguito de la tarde. Vamos, chicos. Ahora, chicos. A ver, a ver, a ver qué dice aquí. Aquí. Bielsa, no. Suárez, sí. Dice por aquí Fernando. Gracias, Fernando. Por acá, Suárez, no. Dice Danita. Y ya está, no leo más. Por ahora no leo más, a las 5 leo de nuevo, ¿está? Bueno, jueguito de la tarde. Jugamos con Fuera de Serie.
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serie. Comunicate por WhatsApp 095-357-351. ¿A qué serie de televisión pertenece esta banda de sonido?

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1: Más chistes antes de la pausa. ¿Por qué los gallegos quieren poner iglesias en todos los aeropuertos? Para confirmar los vuelos. ¿Cuál es la prueba de que un gallego robó un banco? Porque hace un boquete para entrar y otro para salir. ¿Por qué los gallegos ponen escaleras a la orilla del mar? Para que suba la marea. Era tan pero tan gallego que creía que los 4x4 tenían 16 ruedas.
2: Mirá, Manolo, me compré un reloj.
1: ¿Y qué marca?
2: Pues la hora.
1: ¿Qué hace un gallego vestido de vampiro conduciendo un tractor? Sembrando el pánico. ¿Cómo manda un fax confidencial un gallego en un sobre cerrado?
2: Oye, Pepe, ¿cómo se escribe bala?
3: Pues hombre, ¿cómo suena, Manolo?
1: Y Manolo escribió ¡pum! En Galicia, las botellas tienen abajo una leyenda que dice ábrase por el otro extremo.
2: Manuel,
3: sí, ¿qué pasa, José?
2: ¿Te gusta el plácido domingo?
3: Pues claro, mucho más que el podrido lunes.
1: ¿Por qué en Galicia no hay árboles? Porque los gallegos lo sacaron todos buscando la raíz cuadrada. Un gallego estaba limpiando los cristales de un edificio cuando llega un espejo. Entonces dice,
2: coño, ¿limpias tú o limpio yo?
3: Manolo, ¿querés ser testigo de Jehová?
2: Coño, si ni el choque vi.
1: ¿Cómo sacan los gallegos los dólares de su país? Los envían por fax y después se deshacen de la evidencia.
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0: 5 de la tarde en toda la República.
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0: 13 grados de temperatura en la capital. Y luego de la pausa entramos en la última hora de la llena de miércoles. Ya llegan también los últimos FM mensajes. Siempre para comunicarte por WhatsApp 095-357-351. Habla ahora o calla hasta mañana. Pero también podés responder nuestro fuera de serie. ¿A qué serie de televisión pertenece esta banda de sonido?

0: mí me gustaba mucho, la vi mucho tiempo. La sigue andando en cable, ¿no? Sí. Universal. ¿A qué serie de televisión pertenece esa banda de sonido? Comunicate.
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6: Los últimos de la tarde, 17:15 en toda la República. A ver, tengo por acá un mensaje de Losito. Dice, Charlie, me quedé sin trabajo ya que los inversores de la obra desaparecieron dejándonos absolutamente sin nada. Es más, ni logramos cobrar, así que imagínate cómo estamos. Por eso pido a los fieles oyentes de La Hiena que si tienen conocimiento de alguna obra que estén buscando personal o si están necesitando personal en algún lado, que me lo hagan saber. Mi número, Charlie, ahí lo tenés. Charlie, solo pido discreción. No sé si me explico, dice. Ya, muchas gracias. Arriba, abrazo grande, vamos arriba. El teléfono queda acá en interno, buscando laburo. Vamos arriba. Con respecto al jueguito de la tarde, dice por acá. Doctor House, dice Joana, y es la primera respuesta correcta. Qué buenos días, Charlie. Buenas tardes ya a esta altura.
7: Buenos días, Charlie.
8: ¿Qué pasa, Charlie?
6: Bueno, la primera respuesta correcta es la de Joana. Sigo por acá, dice CSI, decía Mauro. No, no es correcto, Mauro. Me mataste, ni idea, dice Sammy. Hola, Char, pertenece a Doctor House, dice Paola de Malvin. Sí, señora, Paola de Malvin. Segunda respuesta correcta. Clara, dice Doctor House. Responde correctamente, Clara. Poné la cortina ahí que me gusta, me encanta. Ahí va, Doctor House. Diagnóstico médico. Darío por acá responde correctamente. Hola, te digo, hoy el 9 de Uruguay es parecido a Suárez, el 9 juvenil de Nacional, el que le hizo el cuarto gol a Cerro, dice Fernando. Sigo por acá, House. El doctor loco, dice Adriana. Por acá dice la canción es de la serie de Doctor House. Responde correctamente Diana. La canción era de la serie de Doctor House, dice Sophie. Responde correctamente Facu del Cerrito. Doctor House responde correctamente. Por acá, Charlie Suárez, dámelo siempre. Obvio que no está para los 90 minutos, pero al menos lo llevaría para el segundo tiempo. Es lo que tenemos hoy. Da lástima, dice, pero bueno. Fuera de eso, la serie Doctor House, dice Fede. Fede responde correctamente. Julio de Freivento responde correctamente. La ley y el orden, Charlie, dice Maxi. No, no es correcto. House, dice Fabio, responde correctamente. Ale de Carrasco Norte dice Grinder. No. Doctor House, Charlie, sí, hay que escribirlo así. Dale. Abrazo a Enrique, está bien escrito, dale. Arriba Peñarol, dice, arriba. Por acá, Iro no respondió, mandó un chiste. Por acá, está loca la comadreja, dice. Con voz de plancha, dice. ¡Oh, Tailandia! ¡Está loca la comadreja! Charlie, hasta mañana. Se va la semana, qué increíble. También siguen dándola en Netflix, dice por acá. Gretel, Doctor House, muy bien. Se puso fría la tardecita y está nublado, ojalá que no llueva. No, no, por ahora no se prevén lluvias. Capaz que alguna llovinita por frío puede ser, ¿no? ¿Viste cómo es? Doctor House dice Bruno, que responde correctamente. Doctor House dice Luz, responde correctamente. Alfredo borró la respuesta. Por acá dice Expedientes X. No, no es Expedientes X. Por acá Top Cargo, te escuchamos siempre, Nico y Claudia. Saludos para la gente de Top Cargo. No es la respuesta correcta. Por acá Doctor House dice Cecilia.
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6: Charlie, ¿puede ser Doctor House? Dice Gabriela. Gabriela. Charlie, CSI. No, no era CSI. Saludos para toda la barra de Fútbol Club Más 40. En especial para los técnicos Leo y Roberto Sosa. Ambos. De parte de Coco. Charlie, la serie Doctor House, sí. Abrazos, saludos desde Tenerife a todos en Uruguay. Y gracias por hacernos la vida más alegre. ¡Arriba, Gustavo!

0: luna llena.
1: Charlie puede ser Love Story, no. Charlie puede ser Kojak, no. Si yo vi Kojak, lo llegué a ver, si era muy chiquito, me acuerdo del pelado que comía chupa chupa. No me acuerdo de un capítulo especial, no me acuerdo de la figura. El tipo pelado con el chupa chupa. Por el juego, lo lamento por mí, ni idea. Charlie, por la consigna, Suárez todavía puede jugar al fútbol, pero no está para un mundial. Para traerlo a él también traeríamos a Cavani, a Forlán, al Ruso Pérez, a Arevalo Ríos. Además, metió terrible bolonqui y alteró toda la celeste. Fue, es y será un grande, pero ya no está para un mundial. No, Charlie, que no lo convoquen. Dice Wally del Cerro. Por acá, bien, perfecto. Abrazo para Andrés, que déjalo para los estados. Acá dice Charlie, saludos para toda la barra. Sé que no hay lugar para temas. Manda un beso enorme para mi hija Ámbar, que es el amor de mi vida, y mi mujer Andrea. Gracias, saludos para todos, de parte de Gonzalo de Parque del Plata.

0: Dale, queda el teléfono interno de El Osito buscando trabajo en construcción. Dale. Pam, pam, pam.
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0: Vamos, la gente que respondió correctamente. ¿Cuántas respuestas correctas? 49 respuestas correctas.

0: Muy bien. Celular con servicio Antel. Todavía no está agendada, ¿eh? Digo, no está agendada porque dice Fío en el perfil. Fío, Antel 442. Fío, Antel 442. Juega con el 1 dentro de 9 días por el parlante. Fío, Antel 442 será agendada a la brevedad. Listo. Seguimos en vivo hasta las 18 con la hiena. Y a chillar otra parte, viejo.
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2: ¿Cómo se llama eso que le pones a los gatos si se retuercen? ¿Veneno? No, cumbia villera. Capitán, chocamos con un iceberg y nos hundimos.
3: Rápido, a los botes.
2: Pero capitán, hay mujeres.
3: ¿Un día puede dejar de pensar en sexo?
4: Una última voluntad antes de ser ejecutado.
2: Sí, ver a Karina Jelinek decir la tabla del 3. Che, ¿vos qué sabés tanto? ¿Se considera violación si es con tu mujer?
4: No, para mí no, técnicamente no.
2: Ah, ta, pensé que te podías enojar.
4: Pero che, te miro, te guiño un ojo, te tiro un beso, y vos nada.
3: Canta truco, boludo.
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3: ¡Sí, sí! Una vez más.

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0: antes de irnos a la pausa, repasamos las vías de comunicación. Obviamente podéis programar lo que querés oír. Estás a tiempo. 094-668900. 094-668900. Y una sola. Si estás en Instagram, Noble Romina.
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0: 20:14.
1: ¡Esto es roce!
0: Se vino el frío con todo, ¿eh?
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0: 094-668-900.
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0: Era el tema de Romeo Santos, Ignorabas mi corona, de Mika para Mati.
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0: Por acá me piden sobran besos de Vanessa Britos.
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0: También quieren programar Relámpago.

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1: 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Escucha.
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0: Malportada, 20 horas 36 minutos.
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0: Buen miércoles para todos. Espero que bien, como todas las tardes, prendido la casa 100.
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0: ¡Qué noche fría! Comenta Matías.
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0: Yo creo que ayer estaba peor, ¿o no?
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0: Pásame la cabaña de Mogambo para Germán, que está trabajando solo con la compañía de Aire FM.
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0: Quiero que me pases el tema Carnaval de Américo Jung y la Nueva Escuela, o en Martes para todos.

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0: caso.
1: Asignatura pendiente, Pucci junto a Juanjo Morgade. 20 horas 49 minutos.
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1: 094-668-900.
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1: Si estás en Instagram, Noble Romina, estás escuchando la misma cuadra.

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